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0: las 7.
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3: Hola, ¿qué tal? Muy buenos días. ¿Cómo estás? Espero muy bien. Soy Carmen, encantada de saludarte y de estar contigo si tú quieres. Hasta las 11 de la mañana aquí en Canal Fiesta Radio en este miércoles 26 de agosto 2026. Ya sabes que nos encanta echarle un vistacito a las temperaturas, las carreteras tranquilas a estas horas. Tenemos 20 grados de media en Huelva y en Sevilla, 23 en Cádiz, 18 en Córdoba, 21 grados en Málaga y Jaén, 23 en Granada y Almería, donde hay un aviso amarillo por altas temperaturas en el Valle de Almanzora. Así que nada, es el único aviso que tenemos por altas temperaturas hoy en este final de agosto, bastante agradable y fresquito, que estamos todavía en verano. Ya sé que se acaban muchas vacaciones y que no quieres que deprimes los días al máximo. Disfrútalos con nosotros, con Canal Fiesta. Anda,

inconfundible. Chenoa, en este verano 2026 te traemos todos los éxitos, los de ahora y los de antes, para que te marques tus bailes y sobre todo para que empieces el día y todo lo que tengas que hacer pues, con energía, con alegría, con una sonrisa y con esta historia apasionada que nos trae Andesco y que se llama Mesita de Noche.

Que sí. Nos encanta la voz de Carlos Rivera. Y me encanta también oírte la voz en esos audios que me envías al WhatsApp 671-563-650. Nuestro teléfono de contacto, nuestro WhatsApp para estos días en agosto. Con la proeza que es de levantarse muy temprano, empezar con fuerza, con energía tu día de trabajo. Y la proeza que es, pues, estar siempre ahí.

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horas con Canal Fiesta Radio, que llega Margarita a esta hora. Así, dejándonos llevar por los ritmos, moviéndonos y haciendo la mañana dinámica y lo más divertida posible. O también lo más cercana y cómplice, que tenemos canciones para todos los gustos, para acercarte a alguien y hablar de promesas que se hacen realidad.

0: clase.
1: Así, súper agradable, con Hugo Salazar y La Llave en tu canal Fiesta Radio 7:37 de la mañana. Voy a regalarte una canción que de repente pues sí, ha llegado a mí y me ha traído un montón de recuerdos y me ha traído un montón de magia y quería compartirla contigo esta mañana aquí en tu canal Fiesta Radio. Ya sabes que en el 671-563-650 ahí estamos en contacto y me puedes pedir las canciones que son magia para ti.

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Rosco. Esa sensación de conectar con alguien, mirándote a los ojos y todo lo que empieza a despertarse en ti, esas sensaciones que, bueno, te sacan del lugar. Y que si mantienes ahí, pues es un disfrute total como escuchar a Manuel Carrasco aquí en Canal Fiesta Radio. 7:46, un cariñoso saludo a Miguel Ángel que nos escucha y para él van estas guapas, todas para ti, Miguel Ángel con Alejandro Sanz.

Dame Vida es Hueco a las 7:54 de la mañana. Estamos en el epicentro de esta semana en la que llevamos despidiendo agosto.

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0: las 8.
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4: Buenos días, ¿cómo estamos? Hay días que te levantas con más fuerza, con más ganas de todo, y hay otros días que dices, vamos a ver cómo salgo, cómo me despego de la sábana. Bueno, esto de no tener que madrugar en verano está muy bien. Y también está muy bien madrugar en verano y encontrarte con tu canal Fiesta Radio como compañía compatible. Gracias por elegirnos, por dejar que te acompañemos y por acompañarnos tú a nosotros. Ya sabes, hay un WhatsApp 671-563-650 en el que nos vamos contando cosas, canciones también que pueden ir sonando esta mañana para ti. Vamos a ver cómo están las temperaturas, que van evolucionando durante toda esta mañana. Tenemos un aviso amarillo en Almería por altas temperaturas en el Valle de Almanzora. El resto, pues mira, ahora mismo estamos a 20 grados en Huelva, 22 en Cádiz, 17 en Sevilla, 18 en Córdoba, 21 grados en Málaga, 20 en Jaén, 23 en Granada y en Almería. Temperaturas agradables a las 8 y un minuto, irán evolucionando a lo largo del día. Pero una semana que también está siendo muy agradable y espero que muy disfrutada, tanto si estás en vacaciones como si estás pues trabajando en estos días. Ya sabemos que tenemos septiembre ahí a la vuelta de la esquina, pero todavía nos queda un poquito de verano. Y esto, para ti, todo, nada de pequeñas dosis o migajas, toda para ti, toda.

esta radio. ¿Y cómo? Pues eso, esperando que todo lo que deseas llegue, vamos a marcarnos uno, dos o infinitos bailes, porque de eso trata la vida. De dejar que la música te mueva, de encontrar una pareja con la que poder bailar y no parar de hacerlo.

peligroso es cuando no te quieres acordar de alguien, al final te acuerdas más de lo que te imaginabas. Me acuerdo de ti. 8:16 minutos, Nil Moliner, y ahora este dúo en el que nos abrazamos fuerte, Ricky Martin y la Mari.

A veces te hace muy bien acordarte de la persona que tú quieres. Ricky Martin y la Mari, están sonando tus peticiones al 671-563-650, nuestro WhatsApp. También nos pedías esto. Este dúo potente con ese llueve sobre mojado, que esta historia, pues, de amistad, ¿no?, culminó en un disco. Se rompió la amistad, pero el disco ahí quedó, entre Fito Páez y Joaquín Sabina.

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veces estamos más viviendo la vida que se espera, o la vida de los demás a través de nosotros. Estamos ahí más enfocados, más de la cuenta. Y es de las mejores recomendaciones que hay. Vivir mi vida, Marc Anthony. Y brindemos por ello. A veces hay que dar las cosas por hechas, en el mejor de los sentidos. Y brindar con antelación también es una buena recomendación de Paula Cox.

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1: Buenos días, Carmen. Por favor, ¿me puedes poner la canción Por ella de Hugo Sarazán? Bueno, buenos días a todo el mundo y que los oyentes tengan un maravilloso día. Y tú también, por supuesto. Besitos.

Se llama Javi Crespo. Estuvo hace unos días con José Antonio Domínguez en la cuenta atrás. Y ahí puedes conocerlo un poquito más y un poquito mejor en nuestra web, en canalfiestaradio.es. Que, por cierto, ya sabes que puedes votar por tus artistas favoritos para el Top 50 de Canal Fiesta. Y te recomponemos a través de las músicas, de las canciones y de voces conocidas como la de Melendi. Esto se llama Veneno y Arena.

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1: Hace justo 15 años, Vencer al Amor era número uno en el Top 50 de Canal Fiesta. Fue uno de los grandes puntos de inflexión en la carrera de India Martínez, incluido en el disco 13 Verdades, compuesta por David Santisteban y Ricky Rivera. Un número uno inolvidable.
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de estas y preguntarte cosas, no en plan cotilla ni nada de eso, pero... Ya sabes que tenemos nuestro WhatsApp 671-563-650. Álvaro de Luna, oye, con Cincinnati primero, cuando conocimos su carismática voz, con personalidad, y después en solitario, fue en 2020 cuando nos sorprendió así. Que fue en noviembre de 2020 cuando escuchamos este juramento eterno de Sal. Nos ha ido acompañando en estos años con éxitos que además nos levantan el ánimo.

0: festejando que estamos juntos aquí en tu canal Fiesta Radio, disfrutando la mañana, haciendo la nuestra. Que no se nos escape nada. Ni un instante de estar a gusto, de estar bien, lo mejor posible. Vamos a quedarnos con Maluma y con tu recuerdo aquí en Canal Fiesta.
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3: Buenos días, las 9 de la mañana de este miércoles, epicentro de los días. Entre semana, 26 de agosto, ya estamos aquí, qué barbaridad. ¿Te has enterado del verano? Finales de junio hasta ahora, pues que a mí se me ha pasado volando. Y eso porque, bueno, estoy muy bien acompañada por ti aquí en Canal Fiesta Radio. Vamos a ver cómo están las temperaturas hasta ahora. Muy agradables, ¿eh? 19 grados en Huelva, 18 en Sevilla, 22 en Cádiz, 22 también en Málaga, 19 en Córdoba y Jaén, 21 grados en Granada, 23 en Almería. Espero que estés disfrutando de los días, aunque estés trabajando o aunque estés con la pena de la cuenta atrás de los poquitos días que te quedan de vacaciones. Sea como fuere, gracias por la sonrisa, gracias por la compañía, gracias por elegirnos. Llega el número uno esta semana aquí en Canal Fiesta Radio, protagonizado por Lola Índigo y Lucho RK. Esto es... El bachatón de la L.

0: Vamos con Lola Índigo, que eres número uno en Canal Fiesta con el bachatón de la L. Madre mía, ¿cómo te queda, Mimi? Otro número uno en tu radio musical favorita, la de tu tierra.
1: Pues mi vida, muy agradecida, como siempre. A ti, que te quiero muchísimo, a todo el equipo de Canal Fiesta, que llevamos ya muchos años juntos hablando. Y nada, tú ya sabes que hace unos premios Canal Fiesta. Lo estamos esperando ya todos los artistas, que hace una reunión andaluza como Dios manda.
0: Bueno, tú te llevarías un montón, porque desde el Yo Ya No Quiero Nada hasta el Bachatón de la L, todas tus canciones, todas han sido número uno, tu inicial ahora.

Disfrutemos de las personas que queremos. Y hablando de eso, tengo aquí un par de dedicatorias que me dejáis en el 671-563-650. Por ejemplo, Antonio de Málaga quiere desearle lo mejor del mundo a sus hermanas gemelas. Desde aquí con todo cariño. Viviendo el presente. Y además de forma muy real. Y también Luz María, que quiere felicitar a su hermano Antonio el Gato, que se le pasó el cumpleaños. No se nos pasa nada, aunque sea un poquito más tarde, oye. Que llega esa felicitación, esa buena intención, ese cariño de este canal Fiesta Radio. Aquí estamos para eso, para hacer llegar esas canciones que expresan lo que si callas mueres, que expresan aquello que a veces es tan difícil de decir con palabras. Aquí llega en la plazuela desde Granada, si lo callo muero.

rompemos. Desde ahí todo sale bien. Y un que no puede ser un sí. Pura filosofía. Con Rosalén, 9:14 minutos de la mañana. Llega Abraham, Mateo y María Becerra. Quieren las cosas así. De esta manera disfrutas de esta novedad en tu canal Fiesta.

0: interesante todo lo que nos propone Marlena. Nadie se muere de amor. Un poquito sí, ¿eh? Partes de ti que se quedan ahí.
1: Se va a morir de amor,
0: pero sigue. Y si cabe, más fuerte. Y con la lección aprendida que muchas veces nos lanzamos y nos damos cuenta de que no sabemos. Nadie nos ha enseñado, no hay una asignatura en el colegio, ¿no? Eso de saber amar, hacerlo bien o hacerlo sobre todo de verdad. Amar sin saber amar. David de María.

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Impresionante, como siempre, Pastora Soler, mi salvavidas. 9:29 minutos. ¿Qué tal? Vamos amaneciendo en este miércoles con buenas sensaciones. Y de nuevo apareciste con Álvaro García.

Tres con sí, Mike Towers. Anda, bésame y que te lo tenga que pedir yo. No me lo puedo creer, Yo prefiero darte un beso. Ante todo, creo que prefiero robártelo sin que te des cuenta. Anda. Vamos a seguir con el buen humor y con las historias de la vida, los encuentros que te pillan por sorpresa y las canciones que te llevan a vivir en otro momento y ocasión. Carolina.

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las sorpresas con las que nos encontramos. Y por nosotros mismos también, don Mario Díaz. Siempre sale el sol contigo. Aunque también a veces estamos con esos estados de ánimo que dices, nada, no amanece en mi vida. Nada, ten un poquito de paciencia. Que para todo tenemos canción Bisbal.

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aquí pues siempre está esa pregunta. ¿Para qué? Si la respuesta es pana. Si no somos nada. ¿Para qué? Entonces es como una retroalimentación, ¿no? ¿Para qué? ¿Para nada? Entonces, ¿para qué? ¿Para qué? La pregunta de Blas Canto a 11 minutos de las 10 de la mañana. A veces no hay nada mejor que cambiar el paso. Vámonos. Canta Jennifer López.

Te levantas por la mañana y dices, ay, si hoy pudiera... Y dices, venga, le voy a dar la vuelta de campana a ver si consigo encontrar la forma y el fondo para llegar a ese punto en el que todos tus deseos se hagan realidad. Manuel Carrasco, de corazón, oh, si pudiera...

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3: Hola, ¿qué tal? ¿Cómo estás? Espero muy bien, una horita más juntos desde las 7 de la mañana aquí en Canal Fiesta Radio. Soy Carmen Benítez. En este miércoles 26 de agosto ya se nos va yendo el octavo mes de 2026. ¿Cómo pasa el tiempo? Por eso hay que aprovecharlo todo lo que se pueda. Y esta mañana es nuestra. Con buena actitud, con ganas, con fuerza, con energía. La vamos buscando y la sacamos de nosotros y de las canciones que tenemos aquí preparadas para ti. ¿Qué tal si comenzamos ahora con Antonio José y esta emocionante y muy íntima canción que se llama La canción de nuestro baile? Para darte los mejores buenos días.

0: fiesta, Lucía. Gracias por conectar con esta fiesta que hacemos tuya y nuestra cada mañana.
1: Échate pa' acá.
0: Échate pa' acá y quédate aquí a mi ladito. Que tengo esta complicidad de Raúl y la Mari de Chambao con Camarada Errante.

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una expresión, ¿no? Muy usada esto de ¿cómo estás? Bueno, estoy muy católica hoy. Las cosas de María Peláez. Reponiéndonos y sintiéndonos estupendos con su música y con su personalidad potente que también se imprime en sus canciones. Tu canal Fiesta contigo. Nos encanta el día a día, las cosas cotidianas. Cuélate.

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0: Pues enamorarse va de eso, de vulnerabilidad, de estar ahí muy fragilito, de que todo lo que esa persona que es tan importante para ti, pues te afecta directamente, ¿no? Estás colgando en sus manos. Así de bonito lo cantaban Carlos Baute y Marta Sánchez para empatizar pues con todos los que estáis enamorados, que el verano da para mucho, ¿eh? Esos encuentros, reencuentros, sorpresas. Y cuidado, cuidado. 10:34. Esto es Canal Fiesta Radio. De aquí suenan Junior y Juan C.
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barato a nadie. Y que se lo tengas que pedir luego porque no te lo devuelve. Hay que tener mucha visión con esto de darle el corazón a alguien. Tú quédatelo, que te lo cuiden. Pero tú quédatelo tú. Que no tengas que estar pidiéndolo. Carlos Rivera, aquí en Canal Fiesta Radio. 10:41. ¿Los besos están permitidos? Pues sí, en cualquier horario, como canta Carlos Vives.

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Poquito a poco y con buena letra, si tiene que ser. 25 años en la música Chambao, en esta ocasión junto a Estopa. ¿Y tú qué quieres para esta mañana? ¿Lo tienes clarísimo? No pienso.

0: y Marc Ariza lo hace desde Córdoba, pero yo creo que más fotos de playa tiene Marc Ariza este verano que yo, ¿eh?
1: Hola, Carmen.
0: Hola, buenos días.
1: Pues sí, es que a mí me gusta mucho la playa, yo quiero la playa. Como
0: ¿tú quieres la playa?
1: La quiero entera, con toda la arena.
0: Ya te digo que yo lo he percibido, he notado ese deseo en tus fotos, Marga, bueno. Y he hecho realidad, ¿eh?
1: Es verdad. Yo, vamos, claro, tú como vives al lado, pues ya estás acostumbrada,
0: ¿no? Sí, pero yo sé que además tú has recorrido varias playas varias localidades españolas, me consta.
1: Sí,
0: también,
1: y portuguesa, ¿no? Este año también.
0: No te falta de nada.
1: Claro, porque fui a Huelva, por cierto, vuelvo enamoradísima.
0: ¿De Huelva? De Huelva. ¿Vuelves sí. enamoradísima?
1: Sí, no, de Huelva.
0: Ya está. Ya vale.
1: Bueno, y de lo bien que se come en Huelva también.
0: Ay, está Mickey allí, está Mickey Rodríguez, claro. Además.
1: Quedé con Mickey, un beso a Mickey. Que nos
0: Mickey,
1: está escuchando
0: guapo.
1: Seguro. Sí.
0: Ay,
1: qué bien está, bueno, Mickey allí en Huelva.
0: Que también tiene la playa.
1: Sí, por eso, igual que tú en Cádiz. No, pero eso también muy bien en Córdoba, ¿eh? Que yo soy muy de Córdoba. Y no me saques de mi ribera.
0: Y te saliva ahí intrínseco ese comentario. Sí, en fin, cuatro horitas que nos quedamos contigo de miércoles, 26 de agosto.
1: Eso, estate atenta porque mañana te pregunto, te hago examen sobre las 4 horas, de todo lo que voy a poner.
0: Tú sabes que yo, entrando a las 7 de la mañana, la neurona que me queda me sube poquito a poco.
1: Sí, además, ¿tienes que desayunar o ya has desayunado?
0: No, hombre, claro, ¿cómo voy a desayunar? Yo ahora me iré a una especie de media merienda o algo así para...
1: Ahora te toca a ti la tapita, una tapita, ¿no?
0: Una tapita, pero...
1: Una tapita.
0: Ya te digo, salió uno raro.
1: Abre un salmorejo, te vas a comer.
0: O sea, además, ¿con qué lo condimenta? ¿Con un café o con otra cosa?
1: No, con otra cosa.
0: Entonces ahí me lo tengo que pensar.
1: Bueno, tú que dile que no tenga mucho ajo. Ya está.
0: Bueno, pues eso, no me hagan muchas preguntas, porque con sueño, con hambre, yo soy como los niños chicos, yo siempre lo digo, insoportable, con sueño, con hambre.
1: Es verdad, ah, sí.
0: Y Domínguez ha contado esa historia durante 20 años.
1: Ah, sí, lo contó en antena.
0: Bueno, desde el día que pasó, que hace 20 años, lo sigue contando.
1: Yo todavía lo cuento. No quería contar nada, pero uy, Carmen, ese día fue...
0: Ese día tú no estabas.
1: Yo estaba un día.
0: No, bueno, estabas tú, no estaba, no, porque no... Bueno, eso era otro día.
1: El mes que yo también estaba un poco insoportable, también tenía mucha hambre.
0: Entonces, Domínguez, ya te digo, que me la tiene guardada desde hace 20 años con eso.
1: Sí, bueno, es que cuando se tiene hambre...
0: Y sueño, las dos cosas
1: de noche,
0: a la vez.
1: En Cádiz, todo cerrado, un hambre.
0: Bueno, además no siempre nada. Coincide con una fiesta, siempre coincide.
1: Sí,
0: con,
1: yo en la nevera tenía medio limón allí nada más. Como cuando llegan, ¿no?, de vacaciones.
0: Resequito el medio limón.
1: Y abres la nevera y está una botella de agua a la mitad.
0: Y el limón caído. Así que bueno, no hablemos de este oscuro pasado.
1: Bueno,
0: que, nada, os dejo con Marga, que viene bien dormida, bien alimentada y con muchas ganas de quedaros con vosotros.
1: Eso,
0: de quedarse con vosotros.
1: Un besito, Carmen. Mañana todo el mundo a escucharte a las 7 en punto.
0: Bueno, vamos a cuadrar la hora, Marga, que eso es súper importante. Espérame, que ahora mismo la cuadro. Venga, dame 10 segundos.
1: ¡Ay! Mira, bueno, venga, yo te doy 10 segundos.
0: Venga, ahora ya no hace falta, la cuadramos. Ya. Venga, ahí va.
1: Tira.
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Sigue en los puestos más altos del Top 50 Éxito Mundial. De Aitana, este temazo superestrella dentro de Cuarto Azul, su nuevo trabajo. Y vaya me estén presentándolo y suena la verdad que genial. Aitana. Del espacio, eso dice un niño con mucha ilusión, con un piano mágico, mejor dicho, con el que él hace magia y que sigue de gira 5 de septiembre en Córdoba.

canción tan mágica y esa manera tan especial de contar la vida. Durante 25 añitos, sí, celebrando este aniversario con amigos también como Iván Ferreiro y con una gira que está siendo todo un éxito. Estuvieron el fin de en Almería, en Cultural Fest. Muy grande. ¿Y siguen? Te cuento que puedes verlos en Úbeda el 19 de septiembre. Me lo envío.

0: 11, 18 minutos de la mañana. Se llama Lola, Lola Tuduri. ¿Por qué no volver? Así se presentaba en Canal Fiesta Radio con su primera canción en solitario. Un tema muy chulo, Echarnos de menos. Bueno, pues ya tiene nueva canción, Pistoletazo de salida. A sonar, además de un éxito de Sebastián Yatra, un temazo también de Antoñito Molina y mucho más. ¿Te quedas? Creo que sí.
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Lola Tuduri, con este pistoletazo de salida. Este veranito, un verano más que seguimos disfrutando contigo y con mucha música. Música ya de Antoñito Molina. Está imparable. Y lo va a contar con todo detalle ahora mismito. Es su canción Imparable.

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1: Se llama Gato Ventura, es de Córdoba, tiene una banda increíble también, es una serie genial.

0: mejor en la música de Gato Ventura, que sigue por el Top 50, como también Fangoria. Además, se van a sonar en los próximos minutos canciones que te esperan de Merche. También por la lista de Canal Fiesta o desde las novedades Tian B con Helios. Todo eso y mucho más. Quédate, quédate. Margarita en Canal Fiesta.
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0: tema, Merche.
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0: Muy bien. Pasito por Cádiz, esta hora.
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0: con Merche.
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oye, que me voy, que ahí te queda. Pues nada, eso sí, lo dicen con ese puntito tan personal que tienen, con esa categoría y con este sonido tan peculiar y único. Son Fangoria. Nuevo trabajo, la verdad y la imaginación.

0: con ese no se va, no se va, no, no.
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siempre, todo, todo para ti todo el día, con mucha música. En directo ahora mismo desde Córdoba para toda Andalucía, con De Paul, Gonzalo Hermida y mucho más. 12

0: está en la lista de novedades esperando a Tranquilito de Pola entrar en el top 50 y cuando entre, rápidamente seguro que sube y sube como siempre. Sucede con su música de Paul. Está al lado de la tuya. Y que sigas descifrando mis manías. ¿Sabes lo que pasa esta tarde? ¿A las 6? ¿No?
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4: Natasha, y estaba con Zetangana, siempre hay algo que celebrar y él también lo sabe. Gonzalo Hermida, con un buen mensaje, esperanza al corazón.

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1: Hace justo 15 años, Vencer al Amor era número uno en el Top 50 de Canal Fiesta. Fue uno de los grandes puntos de inflexión en la carrera de India Martínez, incluido en el disco 13 Verdades, compuesta por David Santisteban y Ricky Rivera. 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

de octubre van a estar en Sevilla, Morat en concierto. Es actor, canta, es de Málaga y regresa con nuevo trabajo. Fran Perea, Bala Perdida, nueva canción que ya suena por aquí por la radio musical de Andalucía. Dentro de esa nueva colección de temitas que se llama El Hombre Invisible.

perdida y el más talento de nuestra tierra que será por aquí. En el próximo minuto, con Lérica y Salitre, están en la flor de la vida. También te esperan canciones muy chulas de Romeo Santos, con Prince Royce o, por ejemplo, lo más nuevo de la banda Le Mot. Potentísima canción, sí, todo eso y mucho más. Por cierto, que la lista de novedades y el Top 50, aparte de la noticia y un montón de historias muy interesantes, las tienes en la web canalfiestaradio.es.

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Para el mundo, sí, fue este Mal de Amores, todo un éxito de Sofía Reyes, de Jim. Juntos en esta canción que bailamos contigo. En este momento en Cádiz tenemos 24 grados, 26 en Almería, 28 en Granada y mucha música en toda Andalucía. Alabanda Lemot los conocimos así.

dos músicos gallegos regresan con nuevo trabajo que se llama El Faro, una colección de canciones llenas de ilusión, canciones que alumbran, que hablan de cosas cotidianas, de la familia, de su tierra, incluso de la ansiedad. Lemot sonando ya por la radio musical de Andalucía.

0: han dejado muy claro que nadie venga a buscarme, que estoy con mis colegas. Es una nueva canción del Duende Callejero, desde el Carpio, y consiguiendo mucho número uno a lo largo de su carrera aquí en Canal Fiesta Radio. Vamos a ver la entrada de esta semana, a escuchar mejor dicho.
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Muchas gracias, Domínguez, por esa entrada, por ese repasito a las canciones que ya están en el Top 50. Y yo acabo de entrar a la web canalfiestaradio.es y he votado por mi artista favorito para que sea Top 1. La que me gusta mucho. Pásate y vota tú también, por ejemplo. Puedes votar por ellas y que vuelvan a ser número 1. Ya lo fueron no hace mucho. Ana Mena y Lola Índigo. Patito.

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nos llevan a llevar siempre a su universo tan mágico. El sevillano Hugo Salazar, con estos versos, hechos canción. Muy cerquita de la una. ¿Cómo es que pueden hablar? A esa hora, el top 1 con Lola Índigo y su bachatón junto a Lucho RK. También escuchamos la grandísima canción que se ha marcado aquí el amigo Cepeda. Con ese corazón anestesiado que dice que tiene. Bueno.

¿Quién más? Ay, Carlos Rivera también con una canción chulísima. O por ejemplo, lo nuevo de los gaditanos, los Cucas. Y mucho más, espero que te quede. En directo en la Radio Musical de Andalucía, en este miércoles 26 de agosto. Buenas tardes.

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4: ¿Dónde nació esta historia, la más importante de la radio? Cuéntalo secretillo, Lola.
5: Ah, pues mira, porque... yo sé por qué me pregunta. Es que Lucho y yo nos conocimos en Cuenca. Qué cabrón, sacándonos el carnet de conducir. Porque, claro, nosotros los artistas y yo no tenemos mucho tiempo para ir a la autoescuela mucho tiempo. Hombre, y la gente se cree que en Cuenca te lo regalan. Eso no es verdad, ¿eh? Lo que pasa es que te lo haces intensivo y te pones ya a estudiar como un loco, a comerte el libro y te lo sacas en, pues eso, en un mes estás ya afuera, ¿sabes? Pero ello fue duro y nos tuvimos que meter allí concentrados en una casa. Estaba Pedro Quevedo también, estaba Aisa, estaba Lucho y estaba yo y otros pocos amigos. Entonces nos íbamos todos a la autoescuela por la mañana, al cole, atendíamos la clase y luego nos hicimos nuestra clase práctica. Verdad que yo me lo saqué automático. Qué bueno, que tiene su truco, ¿eh? Pero me considero buena conductora.
4: Bueno, fíjate tú que te llamo por el bachatón de la L, me cuentas la historia, que nació en Cuenca y madre mía...
5: Es que es verdad, el Lucho era mi compañero de clase de práctico, yo cuando lo llevaba yo, él iba atrás, y cuando lo llevaba él iba atrás yo.

0: José Marina y lo más alto, top 1. El bachatón de la Ellen, Lola Índigo con Lucho RK. Y el próximo sábado pueden repetir. Por cierto, que ya puedes votar en la web por tu artista favorito para que sea top 1. Y el sábado, a escuchar a Domínguez.
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Carlos Rivera y estaba con su amigo Cari León y Eden Muñoz haciendo este éxito mundial que llegó al top 1 aquí en la radio, en el Fiesta. Sí. Bueno, ¿qué tal? ¿Cómo lleva el miércoles? ¿Bien? ¿Vamos en el coche contigo? Oye, fue genial. Con temas muy, muy nuevos como este. Ha sido una sorpresa el regreso de los gaditanos Los Cuca con un mensaje. ¡Pa'lante! Sí, esto se llama Vuela.

subiendo peligrosamente. Encontramos a un músico asturiano que, por cierto, presenta gira de su álbum pop rock en Granada en octubre. Melendi llega en el top 6 de la lista con Veneno y con Arena. Y va a sonar ya

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empezaron grabando esa canción, Don Maquinal, David Bisbal y Juan Magán, con muchos besos. Y hablando de beso y de amor, él dice que pasa por el momento. Cepeda tiene el corazón anestesiado. Nueva historia dentro de su álbum Llámame Luis.

Uf, qué temazo, de verdad, me encanta recordar contigo esta revolución dentro de aquel álbum maravilloso de los Maños Amaral, Pájaro en la Cabeza. Tremendo disco, por cierto, de hace ya algún tiempecito.

0: Gracias.
1: Una canción preciosa compuesta para ella por Antoñito Molina. Mi salvavidas, Pastora Soler. Que ya fue top 1 aquí en la Radio Musical de Andalucía. Y un recuerdo que es presente la nueva historia de Nil Moliner, Me acuerdo de ti.

0: ¡Qué bonito!
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0: Alejandra Sola, el músico sevillano, está por Argentina, por muchos sitios presentando su música, regresa a Andalucía también para darlo todo. En ese concierto en lo que está llenando prácticamente en todo y presentando su nueva música en directo. Canciones también, como prometimos, que está subiendo en el Top 50. Te cuento que puedes ver a Alejandra Sola el 19 de septiembre en Huelva o el 24 y el 25 en Granada. Su música aquí.

0: nos gusta, ¿verdad? Un buen concierto y saltar en el tiempo también con bandas que vuelven a darlo absolutamente todo sobre los escenarios, como por ejemplo, quienes van a sonar ya.
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0: Pues sí, seguro. ¡Chiquilla! Año 1991, no existía Canal Fiesta, por eso no han sido número uno nunca con este tema, pero lo podrían haber sido, sin duda. Seguridad Social, la banda valenciana triunfaba con Que no se extinga la llama. En ese álbum había temazos como Chiquilla.

0: chiquillo. Siguen en forma. Hace poquito los vi en Águila y la verdad es que es impresionante cómo reúnen a un público tan diverso, varias generaciones dándolo todo con temas como Chiquillas. Seguridad Social, mañana, por cierto, cantan en Linares.
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0: a sonreír, ella lo sabe, Rosa López, la esencia de tu voz, y saltamos al presente ya con una poesía.
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0: acompañando a Alejandro Sanz en su nueva canción. Yo me imagino a Alejandro diciendo, bueno, ¿qué hacemos? A ver, ¿cómo sale esto? ¿Qué estoy componiendo? ¿Qué tal? Le voy a dar por aquí, por allí, ¿no? Al final ha vuelto a su esencia. Auténtico Alejandro Sanz. ¡Qué maravilla de canción, de verdad! Me encanta. ¿A ti también, a que sí? Se llama Yo era poesía y con él, bueno, con ellos, con Alejandro y Eden, abrimos ahora aquí en la Radio Musical de Andalucía. ¡Qué bonito!
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0: Pues sí, es verano y estamos contigo en la playa. Me gusta a mí la playa, una nevera con filete empanado. Y date un chapuzón por nosotros, que ponemos la música si nos deja. Funambulista.

0: concurso de carne de canción. Eso somos tú y yo, ¿verdad? Sí. Funambulista, grandísimo recuerdo, éramos reyes.
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0: me quieren. Canción chulísima que da muy buen rollo y que nos encanta compartir contigo aquí en la Radio Musical de Andalucía. Buen rollo siempre, pase lo que pase, por lo menos se intenta, eso siempre. Ya lo sabe también.
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0: Rosalía.
2: Yeah, yeah.
0: ¿Que la cosa sale mal? Bueno, pues que no, que no hay que llamar ni nada.

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27 minutos de este miércoles, en directo ahora mismo desde Córdoba, para toda Andalucía y para el mundo en la web. Oye, pásate

Bueno, pues pásate ya por canalfiestaradio.es y vota por el single que quieres que presente de Pueblo Salvaje 1, Manuel Carrasco. Yo acabo de votar y son dos canciones. Esta, la que tiene con Juanes, es una que puedes votar.

0: caso con Juane, este puede ser el nuevo sencillo de su álbum, Pueblo Salvaje 1, o puede ser, si sale con más voto, A la sombra de una higuera, con toda la familia de Manuel, que también está genial la canción. Sí, sí, me encanta, chulísima. Canalfiestaradio.es, ya he votado.
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0: ¿Se puede votar a las dos? Le voy a preguntar a Domínguez, pero creo

sombra de una higuera. Esta mirada que nos mata. Manuel Carrasco, elige ya uno de los dos temas para que sea nuevo sencillo de Pueblo Salvaje 1. Pásate por la web, estamos esperando tu voto. Te cuento que hay una canción que tiene un 62% y otra un 38%, así que falta tu voto y el tuyo. A ver qué pasa. En la fiesta radio.es.

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escucha nadie, te cuento que yo tuve la grandísima suerte de conocer al Miguel. Qué persona tan entrañable, qué buena gente, qué grandísimo artista, inolvidable el Miguel. Un besazo allí donde esté. Y está presente, muy presente en esa gira celebración del 25 aniversario del álbum El Sentimiento Garrapatero, que nos trae las flores de los que no están en Los Delincuentes. Está el ratón y el canijo dándolo todo en una gira que, atención, tiene nueva fecha. Nueva fecha en Andalucía, va a ser el día 26 de septiembre, el mes que viene, en el Auditorio Cortijo de Torres de Málaga. Si puedes, es que ni te lo pienses. Impresionante va a ser ese concierto.

0: haces? ¿Cómo estás? Bueno, muy bien, ¿no? Aquí nosotros se nos dejas contigo en el veranito de 2026, en este 26 de agosto, con canciones de nuestra tierra, de artistas de aquí.
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0: ¿Cómo? Antonio José.

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0: I'm the bitch number one.
1: Pues vale. Ahí está desde Ofigaren, bailarina cantante con temas que se pegan un montón como este que acaba de sonar aquí en Canal Fiesta. Todos para mí, muy cerquita de las 3. Esto sí que no paramos ni un segundo. Y yo me marcho. Oye, que ha sido un placer. Pásalo bien y hasta mañana.
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1: Arroba
2: Margarita.
1: Y me voy armando jaleo contigo y con Ricky Martín. Adiós.

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0: bueno.
1: Mira.
0: Que me lo cuentan y no me lo creo. 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Parece ser que esto no ha sido un sueño. Que mira que esto no salga de aquí.

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Casi 3 minutos de la tarde. Qué gustazo enorme me da saludarte a esta hora. Si te acabas de incorporar a la sintonía, bienvenido a tu casa. Acabamos de abrir boca con este temazo de La Plazuela y te aseguro que esto es solo el principio, que todo lo que nos espera en esta hora, da igual si estás terminando tu jornada de trabajo, si estás atrapado o atrapada en el tráfico, o si estás tranquilamente preparándote un café en la cocina. Esto es Canal Fiesta Radio desde Huelva para toda Andalucía. Buenas tardes con los inquietos. 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

Atención en la sala, que nos quitamos las mochilas pesadas. De La Isla se marca este temazo para hablarnos de la dichosa culpa. Esa que siempre le echamos a los demás cuando también a veces tenemos que asumir nosotros.

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0: Brillar entre la oscuridad de los recuerdos rotos, Aitana firma un canto de liberación personal, una metamorfosis donde la fragilidad de ayer se convierte en la armadura brillante de hoy. Esto es Superestrella.
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Atención con este jovencísimo talento que no para de crecer, ¿eh? De Paul nos plantea una pregunta que todos nos hemos hecho alguna vez. ¿Dónde y con quién estaré dentro de un tiempo? ¿Nunca te la has preguntado?

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1: ¡Qué maravilla de voz y qué manera de usarla! La malagueña María Villalón nos trae este tema que habla de ese punto muerto en una relación donde nadie cede. Nadie quiere dar el brazo a torcer y al final ni tú ni yo nos ponemos de acuerdo. Es que hay momentos en los que el orgullo pesa más que el amor y termina levantando un muro invisible.

Agarraos que se junta el duende de Córdoba y el sabor de Colombia. India Martínez y Andy Rivera con...

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1: Lo cierto es que el álbum de el gran Dani Fernández puede ser mi álbum favorito de los últimos años en nuestro país. Esto es Criminal.
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Ojo con este talento joven que viene pisando fuerte. El cordobés Javi Crespo, ganador de La Voz, se marca este temazo para hablarnos del frechazo.

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0: Arrancamos hora y lo hacemos con el poeta de Isla Cristina, Manuel Carrasco, que se marca este canto a los deseos imposibles, a esas ganas de parar el tiempo para quedarte a vivir en los momentos bonitos, pero... ¡ay, si pudiera dar marcha atrás y hacer aquello que no hice como debía hacerlo! A esto le canta Manuel Carrasco en este inicio de la hora de este maravilloso día que estamos compartiendo aún de verano, oye. ¡Qué maravilla!
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0: De este Huelva para toda Andalucía. Y es que hay peña que ya estoy viendo aquí que nos está escribiendo que ya está de nuevo en su ciudad de origen después de las vacaciones. Pero no te preocupes, que todavía queda verano. Así que venga, va. No estés triste. Buenas tardes con los inquietos. Pruebas.

Hablar de Niña Pastori es hablar de la reina absoluta del flamenco fusión. La de San Fernando se marca este temazo para recordarnos que las cosas del querer a veces no tienen lógica ninguna, que son cosas del corazón y caprichitos de mujer.

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1: Ojo a este estreno y a esta nueva etapa. Andy nos demuestra que en la vida las grandes cosas se consiguen paso a paso y sin prisa pero sin pausa. Yo tengo todo.

Agárrense los sombreros que llega el rey de la música de la tierra, el gaditano Selu, el barrio. Se marca este peliculón para reírse de las historias de amor modernas y de la cantidad de dramas que nos montamos en la cabeza. Oye, por cierto, el barrio esta semana está en el puesto número 21 de la lista del Top 50 de Canal Fiesta Radio con peliculón. Veremos qué es lo que pasa el próximo sábado con José Antonio Domínguez en la cuenta atrás.

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1: Qué bonito y qué arriesgado es cuando das absolutamente todo por una historia sin saber si habrá red de seguridad abajo. Mira los caños.

Hay un momento muy amargo en el que abres los ojos y te das cuenta de que lo que tú llamabas amor para la otra persona solo era un juego o una comodidad. Malú te lo cuenta así.

Ojo a los malagueños Susana y Frasco con este temazo impecable. Sola nos habla de ese momento de liberación en el que te das cuenta de que estar sola no es un castigo, sino una bendición para reencontrarte contigo misma y mandar a paseo lo que no te suma. Si estás disfrutando de este día con Canal Fiesta, cántamelo.

son las cosas que a veces guardan los recuerdos más grandes, ¿eh? Andrés Coy le canta a los objetos y a los rincones que se quedan impregnados de la presencia de alguien que ya no duerme a tu lado. Esto es íntimo y está lleno de sensibilidad para este miércoles que estamos compartiendo juntos tú y yo aquí, desde Huelva para toda nuestra tierra.

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0: el derrota. Antoñito Molina se marca este imparable, que es una inyección directa de actitud. Habla de no dejar que nada ni nadie te frene cuando tienes claro lo que quieres. Y oye, si estás terminando el día cansado o cansada, se te ha hecho cuesta arriba la jornada, sube el volumen en el coche con Tia Cartier. Contágiate de Clarte, de cada uno de los artistas, como del gaditano, nuestro querido Antoñito Molina, con el que hemos iniciado esta nueva hora aquí desde Huelva para toda Andalucía.
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0: Hasta las 10 de la noche juntos. Buenas tardes con los inquietos.
2: Está empezando.

0: eso.
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2: Llega una de las voces más grandes y queridas de nuestra tierra. Vanessa Martín nos cuenta en esta historia cómo en tan solo 9 días una persona puede poner tu vida patas arriba.

0: En los días en los que sientes que te ahogas en dudas y preocupaciones, siempre hay una mirada o un abrazo que te devuelve a la orilla. Pastora Soler.
1: A puntito estaba de tirar la toalla, de saber que allá afuera no había quien me esperaba.

0: Martes.
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0: Ojo al temazo que se ha marcado la sevillana Sonia Gómez, la ex integrante de Sweet California, que se marca este temazo para mandarle un mensaje directo a el ex, ese que se creía el centro del universo y que ahora sus dramas son totalmente irrelevantes.

Madre mía, menuda alianza de reinas del sur. La malagueña Ana Mena y la granaína Lola Índigo unen fuerzas para soltar esta bomba de ritmo en Patito.

0: hablamos de una juntera de dos grandes mujeres, ahora dos grandes hombres andaluces, lo que llega para ti.
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0: Sí, esta es la juntera con Duende y Arte de Manuel Muñoz y Gonzalo Alhambra en Ahora.
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Ojo al arte del sevillano, el que fuera alma de fondo flamenco Alejandro Astola se marca este temazo para recordarnos aquellas promesas de amor que nos hicimos de noche.

Hablar de Antonio Carmona es hablar historia viva de nuestra música. El ex Ketama rinde tributo al maestro Sabina con este Y sin embargo llevado a su terreno.

0: la hora por todo lo alto. Y a ritmo de baile, la granaina Lola Índigo se junta con el canario Lucho RK para traernos este bachatón de la L. Una mezcla explosiva de bachata con sonido urbano hecha para romper la pista y sacudirte cualquier rastro de cansancio. Si estás preparando la cena o de camino a casa, pon la radio a tope y mueve las caderas porque esto está iniciando una nueva hora. Sí, en directo desde Huelva para toda Andalucía. Oye, y te aviso, nos queda una hora por delante cargada de auténticos pelotazos para encarar la recta final de este miércoles. Ponte cómodo, ponte cómoda, sube la radio y disfruta del ritmo. ¡Esto continúa!
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0: Y lo hacemos con L León y BR1, que se unen en este A Bailar para recordarnos que la música está hecha para desconectar. Buenas noches, culos inquietos.

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1: ¿Qué arte y qué ternura trae Hugo en este tema? Niña es una canción dedicada a ese amor sencillo, verdadero y cotidiano que te saca una sonrisa sin hacer mucho ruido.

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1: Chute de energía positiva, directo al corazón. Diego Cantero, funambulista, nos trae este viento a favor para recordarnos que cuando le pones ganas a las cosas, tarde o temprano, las cosas terminan saliendo.

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1: Ojo que se sienta al piano el genio absoluto de Fuengirola. Pablo López nos regala esta esdrújula, jugando con las palabras y la música, con ese talento desbordante que él solo tiene.

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2: Qué maravilla de voz y qué manera de traernos la luz de Jerez. David de María nos alegra la noche con este Días de Sol, un tema que habla de cómo la persona adecuada es capaz de disipar tus nubes más oscuras y traerte un verano eterno al corazón. Si tienes cerca a la persona que te llena la vida de luz, pon la radio a tope. Compártelo con él o con ella, porque esto es Calidez y Arte de David de María.

Señoras y señores, pónganse los cinturones que se juntan tres titanes del planeta pop latino. Wisin y Yellow y Ricky Martin se unen para soltar esta auténtica bomba atómica de ritmo llamada Adrenalina.

Con la voz de Leire Martínez, que nos trae un temazo lleno de personalidad. Esto rescata aquello de más vale ser cabeza de ratón que cola de león. Es decir, ser dueño de tu propio destino.

Qué miedo y qué ilusión de volver a ver a quien juraste haber olvidado. Álvaro García le canta a ese pellizco en el estómago cuando una mirada del pasado se cruza de nuevo en tu camino.

Póngase en pie, familia, porque llega uno de los himnos imborrables del pop rock en español. Amaral.

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1: Abran espacio en el salón de baile que llega el rey de la salsa a poner a todo el mundo a moverse. Marc Anthony se marca este pa ya voy para decirnos que cuando la fiesta llama, las ganas de disfrutar aprietan. Allí que vamos de cabeza, un derroche de metales, percusión y ritmo latino para sacudir cualquier cansancio. Así que venga va, go.

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0: de café, largo de Quijano.
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